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2: En sí, todo el pueblo boliviano vive de la coca.

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tranquilidad, ese movimiento y que nos libre de todo mal. De Ofo, yo, Arayeti, ya, a Copa Fitibo, a Chelú.